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0: A gozar como todos los viernes. Muchísimas gracias a Fryes Radio 99.2 FM, que nos da la posibilidad y el espacio de hacer radio latino para todos ustedes. Y aquí estoy con mi queridísima Diana. ¿Cómo estás?
1: Hola, hola, buenas tardes a todos. Buenas tardes, mi querida Glitter. Súper contenta de estar este viernes aquí una vez más acompañándolos y acompañándolas a todos y a todas aquí en este ya ambiente mundialero, futbolista y todo, que ayer, ¿quién ganó?
0: ¡México, eso, señoras y señores! Me dio muchísimo gusto ver que la gente se juntó en todos los, se reunió, pues, en todos los lugares, entre ellos Habana The Club, que estuvo ahí, presentando, bueno, ¿cómo se dice? El partido, sí.
1: Sí, y apoyando. Hemos visto y va a pasar muchos de los partidos de los equipos latinos, así que quien tenga ganas de ver y reunirse, pues bienvenidos, ¿no?
0: Exactamente. Oigan, y bueno, tenemos un invitadísimo de súper lujo. Tenemos muchos invitados, entre ellos Jimmy Rodríguez. Wow, sí. Jimmy Rodríguez, su hermano, también súper, súper lindo. Dani va a estar aquí, van a estar Moody, Vlada, nuestra querida Carmen y Yanina. Uh-huh. Espontáneamente veremos
1: si es que vienen o no.
0: Pero, ahorita que ya estamos en este ambiente, vamos, ¿por qué no?, a escuchar de bar en bar de mi queridísimo Maluma.
2: No te preocupes si me ves de bar en bar, eso es normal.

0: Ay, es que estamos aquí, bueno, súper emocionados porque el mundial está ya. Por eso escuchamos la canción de nuestra queridísima Shakira. Que bueno, en redes estaban diciendo que si era Shakira o no, que se veía diferente, ¿no? ¿Verdad?
1: Sí, qué raro. Sí, pero bueno, yo digo que sí era Shakira.
0: Yo también digo que era Shakira y que a lo mejor despertó un poco inflamada. Uno nunca sabe, se veía un poquito diferente. Yo no tuve la oportunidad de verla porque estaba justamente en el Boss Open, donde estoy toda esta semana. Esta semana es mi casa por allá. Un saludo a todos mis amores de por allá. Y bueno, tenemos una canción que queríamos escuchar, que justamente tú sí viste a J Balvin, ¿correcto?
1: Sí, sí, sí, sí. Sí, lo vi en la inauguración, estuvo excelente esa inauguración. Y se llama la canción Una a la Vez, es parte de su nuevo disco, que sí, ahorita la vamos a escuchar.
0: ¡Ah, ya sé! Esa canción sí la conozco porque justamente están J Balvin y Ryan Castro. Y bueno, he tenido la oportunidad de conocer a ambos, excelentes personas. Y me dio mucho gusto porque dije, así como que hago mi listita y le voy poniendo la palomita. El que me falta es Ozuna. Bueno, me faltan muchos, pero de los que me gustan, me faltaría Ozuna en la lista. Pero bueno, por ahora, Una a la Vez de J Balvin y...
1: Ryan Castro.
0: Eso es todo.
1: Okay.

0: Y bueno, aquí estábamos escuchando a Ozuna con Mi Yo de Antes, una canción, ¿sabes qué? Me recordó mucho al reggaetón clásico, ¿no? Así, de ese así, súper, sin muchos
1: Yes.
0: elementos, así, súper.
1: Sí,
0: Es aquí la
1: exactamente.
0: experta del reggaetón,
1: La
0: ya que Yanina no
1: experta
0: está aquí.
1: multiregión. Exacto, ya que Yanina no está, pero que bueno, no, tienes razón, sí,
0: Sí.
1: noté un poco de parecido. Oye, y hablando de reggaetón viejito, pues nada, ¿no? Me invitaron más bien, me invitaron a conocer a nada más y nada menos que a
0: ¿Qué quién?
1: Yandel.
0: No me digas, vas a
1: A
0: conocer a
1: Yandel.
0: Yandel, Dios
1: Espero que se
0: mío.
1: pueda, pero bueno, el contacto dijo que sí.
0: Wow.
1: Y luego, posteriormente, me voy a ver a Don Omar.
0: Sí, nos
1: Que
0: vamos por ahí.
1: inmediatamente, ya sé, inmediatamente dije, bueno, ¿quién va conmigo?
0: Y aquí, ¿quién se presentó? ¿Quién levantó la mano?
1: Exacto, entonces nos
0: ¡Ya!
1: vamos a ver a Don Omar. Ahí todavía nos
0: Exacto,
1: falta mover
0: exacto.
1: un poco de conexiones para ver si se nos hace conocerlo. Pero también, bueno,
0: Con tal de
1: le
0: vernos
1: dije a
0: y
1: Manu.
0: cantar.
1: A mano de Alo Reggaetón. Entonces vamos a ver, exacto. ¿Qué ibas a decir? ¿Para
0: No,
1: qué?
0: que, oye, hablando de Don Omar y reggaetón clásico, así está. ¿Por qué no ponemos el... ay, dile que bailando te conocí. Dile,
1: ¿Cómo?
0: dile, exacto, dile.
1: Dile eso. Vamos
0: Esa,
1: a
0: vamos a
1: escuchar esta
0: escuchar.
1: canción en lo que llegan nuestros invitados que ya están en camino desde Zúrich.
0: Buenísimo.

0: emoción. Bueno, pues ya a unos minutitos de que lleguen nuestros amores, nuestros artistas del día de hoy, nuestros invitados Jimmy, Dani, y bueno, les tenemos dos sorpresas más del mundo de la Zumba.
1: Exactamente.
0: Y bueno, ¿por qué no ponemos algo? ¿De qué quieres oír? ¿Qué quieres oír?
1: ¿Qué quiero oír? Ay, es que hoy estoy así entre no sé qué y no sé cuánto, entre el reggaetón y la salsa y el merengue que podríamos escuchar, o la bachata. Hace tiempo que no escuchamos una bachatita.
0: Una bachatita. Oye, es que, a ver, ya. Yo ya estaba a punto de darle clic
1: a
0: una de mis canciones favoritas, que es De los besos que te di. Pero en esta ocasión, cantada por quién.
1: ¿Por quién?
0: Por David Calzado y su charanga.
1: ¡Ay, sí! Eso es bueno, que estuviste presentándolos en Zurich.
0: Sí,
1: yo sé.
0: Y tuve el honor de hacer una entrevista
1: también
0: a un ícono de la música cubana, David Calzado. Vamos a escuchar De los besos que te di.
1: Buenísimo.

0: que no ven, lo que no ven, no lo ven, es que casi, casi pasó un accidente aquí. Casi, pero bueno, ya nos estamos riendo. Pero el corazón no se está riendo, casi se me cae Mediana. Y bueno, ya están aquí, ya llegó Miss Venezuela, ahorita van a saber quién es. Ya llegó Dani, ahí está Dani. ¿Y dónde está Jimmy? Jimmy Rodríguez. Y la Queen de la Zumba. Ya llegó, ¿dónde está
1: la Queen?
0: La Queen de la Zumba. Mamacita.
1: Bienvenidos, bienvenidos.
0: Y bueno, justamente para darles la bienvenida, como se merecen, vamos a escuchar. Ella sabe de quién más. Jimmy Rodríguez.

0: Y bueno, aquí estábamos escuchando a Jimmy Rodríguez con su canción Baila, bailame. Ay, se me fue. Buenísimo, buenísimo. Nuestros invitados están ya aquí. Nosotros estamos un poco entre que nos organizamos y nos organizamos y nos organizamos.
1: Bueno, pues así la organización no es lo mío para todos los que me conocen, pero eso no importa, porque para eso vamos a escuchar Cielito Lindo, de mis favoritas. ¿De quién más? ¡De mi favorito, Jimmy Rodríguez! Come.

0: Por eso quise sentarlos así. Bueno, más bien ponerlos ahí a los latinos. Y nuestra latina de Rusia, que también la amamos. Exacto. Pero bueno, vamos a empezar. Primero, las mujeres, ¿están de acuerdo? Y para todos los que están preguntándose por qué vine hoy de mexicana, porque ¡México ganó! México ganó el día de ayer y bueno, esperemos que lleguemos bastante lejecitos, ¿no? Pero bueno, Miss Venezuela, cuéntanos un poquito de tu trayectoria, que es enorme, pero un poco resumida en el mundo de la zumba.
1: Bueno, yo soy Clancy Gabriela, venezolana, viviendo en Holanda, y soy instructora de zumba. Wow. Entonces, desde hace, cuando tenía yo 15 años, me hice instructora de zumba. Y pues aquí estoy, bailando, viajando por el mundo, con mi querida Blada. Y aquí, esta noche vamos a bailar zumba y salsa en el show de Jimmy Rodríguez.
0: Bueno, y van a decorar el evento porque vean nada más qué bellezas. Sí. My dear Blada, there's a reason now why you should learn Spanish, mi amor.
2: I'm learning, I'm trying.
0: Because, I mean, she has the Latin moves, she has the Latin heart, but you need the language, mamacita.
2: Yeah, I need the language. Yeah, I'm working my three languages.
3: She has the Latin moves as well.
2: Oh, yeah. Exactly. Oh, it's the best compliment from a
0: Jimmy, thank you. Of course. A ver, por favor, platíquenme, ¿desde dónde vienen? Todos sabemos que vienen de...
3: Venimos de Gottenheim, ¿no? Freiburg. O sea, ¿desde dónde? Antes Miami. Somos mexicanos. Yo vivo en Miami, él vive en Gottenheim. Aquí a supuestamente una hora y media, pero hicimos tres.
0: O sea, se sintieron en Ciudad de México.
3: Exactamente. Ya veo que también acá en Europa hay tráfico.
0: De repente sí, también sí. Hay tráfico. Y bueno, lo importante es que ya están aquí. Estamos aquí todos emocionados porque what is going to take place tonight?
2: So, we are going to have a Jimmy Rodriguez concert and night, Latin night at Club Monroe tonight at starting at 8:00 in the evening, and we're gonna start with a workshop and a salsa workshop and a party, and then of course at 11 p.m. this will be a highlight of our evening. 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
0: Y yes. Mi queridísima Diana, bueno, tú siempre estás metida en esto de la zumba. Yo voy a todos lados, pero acá mi experta en la zumba, ¿qué canciones son las que te llaman más la atención o te gustan más de nuestro queridísimo Jimmy?
4: Pues esta, me encanta obviamente Sandungueo.
2: Oh, yeah.
0: me encanta Sandungueo. Yo ni me la sé, pero ¿qué tal les hago creer que me la sé? La canción sí me la sé, claro.
4: Entonces, Sandungueo me gusta muchísimo porque, pues, es que lo prende a uno. Y a mí me encanta la salsa, me encanta bailar salsa, así que salsa y zumba, la combinación perfecta.
0: ¡Claro, sí! ¿Tu canción favorita?
1: Pues, Millonario.
2: ¡Oh, Millonario. Yeah.
0: Ay, esto también me encanta, a ver si podemos escuchar un poquito porque luego me vetan la canción porque no tengo los derechos de autor, ¿verdad? Ah. ¿Cuál es la favorita de ustedes dos, mis amores? Dani.
5: A mí también me gusta mucho Sandungueo, Millonario, ella sabe, Cielito Lindo. Creo que todo.
4: Oye, yo
5: creo
4: que Cielito Lindo.
2: Ella sabe.
4: No, para los que vieron ayer el partido de México contra Sudáfrica, oye, se escuchaba en ese estadio el cielo. ¡Ay, yeah. ay, el Cielito Lindo! Y así con piel de gallina, viéndole imagínate estando ahí en vivo y en directo, ¿no?
0: Aparte, Cielito Lindo, algo que me encanta y lo tengo que decir es que uno está acostumbrado a escuchar la canción de Cielito Lindo, todo el mundo sabe que es de México, pero se atrevió, mi queridísimo Jimmy, a hacer. Para mi gusto, una obra de arte, que es Cielito Lindo. Platícanos, ¿en qué versión?
3: Versión salsa. Oh. Así es que, mi gente, para celebrar la victoria de México de ayer, pongan Cielito Lindo versión salsa de un servidor Jimmy Rodríguez para que lo baile, para que lo goce.
0: Exactamente. Dani, tú tienes que ver algo con esta influencia de, oye, ¿por qué no haces esto? O él solito decide y tú lo apoyas.
5: No, él es el talento. Él es el talento.
0: Todos, totalmente. Cada uno sus talentos diferentes,
5: sí,
0: mi amor.
5: Exactamente. Yo lo apoyo con la administración, con las giras, con los tours, con los contratos, pero el talento y la música es de él desde chiquito. Él dice que es de Dios, pero también es de él.
0: Qué bonito. Bueno, un regalo de Dios, ¿no? Ahí tenemos a los dos incluidos.
2: Los hermanos.
0: How does it, what does it mean I mean, I have been with you so many times and we are friends, and I'm thankful for that friendship because of Moody. Moody introduced us. That we have to say greetings to Moody. How is it for you, not being a native Latina, but you have the moves, you have the spirit, you have the attitude. And as I always say, you know, being a Latina is much more than just being born in Latin America.
2: Yeah.
0: It's you have to feel this, and this is the best example, you know, feeling being a Latina. How is it, and how did you come to this amazing singer?
2: Yeah, it's all about Zumba, because Zumba is a Latin brand. It's a Latin and international brand. It was founded by a Colombian guy who is now living in Miami since almost 25 years. And Zumba is the connection. So that's how we are connected. Doesn't matter from what country you come. Mexico, Russia, or probably Venezuela, Germany, we are all connected through this Zumba culture. And that's how I got to know Danny. Danny came to my Zumba event last year and he said, you know, I have a very talented brother. I would love you to host him someday in Stuttgart. And this day has come today. Today is the day, and thank
0: today
2: you.
0: Today is the day!
3: Let's go!
2: And also thank you for supporting us. Of course, yeah, you are native speakers, but I feel so much support from your side, from you all, and I'm grateful. I really feel Latin in my soul in these days.
0: I'm going to play a little bit from Millonario, but then I want to play one of my favorite latest songs, Yo Te Sigo. Why? Because it is with Team Alive.
2: Yeah.
0: And we had recently an interview with you guys and with him, and it was an amazing experience. So I'm going to play just a little bit from Millonario, but you can continue speaking because I need a specific part of the song.
2: Yeah,
0: which I'm going to just guess. But there we go, a little bit.

0: Así así como que metió mano, porque pues así como que decimos en México al chilazo, pero lo hice. Oiga, y bueno, ¿para ti qué significa estar al lado de grandes, ser amigo de grandes y estar en el nivel de los grandes?
1: Bendición, una bendición, frutos de mucho trabajo, de siempre estar en contacto con Dios, mucho trabajo, mucha disciplina, no nada más mío, sino de todo mi equipo de trabajo, mi hermano, mi manager, por ahí, y toda la gente que me ha apoyado desde el principio, desde que empecé este sueño. Eso, son frutos y bueno, bendiciones.
0: Me encanta porque algo que me llama mucho la atención, no solo de ti, sino de grandes artistas de tu talla, es que siempre se mantienen humildes y eso te hace doblemente valioso. ¡Un aplauso, por favor! Porque muchos artistas deberían aprender de esto. Y también un aplauso para Dani porque, a ver, los managers muchas veces entorpecen la parte bonita del artista porque... Ahora sí que you want to approach the artist and then the manager comes and says no. In my experience, I have only had positive situations, but there are some like that. Bueno, aquí, mi amor, en el mundo de la Zumba, todo el mundo te conoce. ¿Qué más nos puedes contar? ¿Qué significa para ti estar aquí apoyando a todos nosotros en Stuttgart?
2: Pues Alemania siempre me recibe con mucho amor y mucho cariño. Y lo bonito de esto es que la música y el baile, o sea, el cantante y el baile, es una combinación perfecta. Y nos necesitamos los dos para poder hacer una fiesta como hoy. Y pues sí, la música. Yo siempre bailaba millonario y no sabía exactamente quién era o de dónde. O sea, sí conocía los artistas, pero no sabía quién era.
0: Claro.
2: Y pues ahora estamos aquí.
0: Ahora estamos reunidos, bueno, y pronto vamos a ver a nuestro queridísimo Randy, a mi Alexander también.
2: Sí.
0: Un besote a Guille y bueno, todos los involucrados también de gente de zona. Y después, yo no puedo hablar, pero después platicaremos de algo que viene por ahí. ¡Ay, se me salió! Pero bueno, ya nos tenemos que ir desafortunadamente en unos minutitos, pero vamos a bailar, ¿les parece? Un poquito de Yo Te Sigo con Timbaland. Y después, pues vamos a dar por terminada esta entrevista, pero antes, nos vemos, ¿a qué hora? At what time should we be there? I mean, we're Latinos, mami. So, I mean, you're gonna say, let's be there at 6, but then we really have to be there at 7.
1: Or 8.
0: Or maybe 8. Or maybe 11, mi amor.
1: You're gonna say 2 hours before. You guys said German time and Latin time.
0: Yes. Perfecto.
1: So German time.
3: So German time, everyone is invited already at 8 to join the salsa workshop, right?
0: Latino time, nos vemos a 11. Continue.
3: Okay, then the party starts at 9 p.m. So, Latinos?
0: La fiesta empieza desde el momento que ustedes están escuchando esta radio.
1: Ya empezó la fiesta, ya empezó.
3: And then the live concert with Jimmy will start at 11 o'clock. PM, 11 PM, so...
0: Ahí sí no los quiero tarde, pues entonces voy a salir yo y los voy a meter de la oreja. Entonces, a las 11 los quiero a todos ahí en Monroe para disfrutar de este super evento. Diana, mi vida pobre.
1: La Monroe.
0: Pobre rascándome la espalda. Déjame
4: hablar. I have a question. What about the dress code? Because if I hear, when I hear Zumba, I think in sports clothes. But I don't think so.
3: So it is a mixture. So we have salsa and Zumba. So you can dress yourself like a
1: queen. Like a queen.
0: Which we all
3: which
0: are.
3: Which we are. Doesn't matter whether we wear Zumba wear or dresses. So it's up to you. Just put very comfortable shoes.
4: Okay.
3: Uh-huh.
5: To dance.
3: To dance with us.
5: All night.
0: What does that mean? A Latina doesn't know what comfortable shoes are.
6: Try a second pair. Bring a second pair.
0: Right. Exacto. Mami, y si no descalzas, no
6: conoces. Y si no, exacto.
0: A nosotros nadie nos limita.
5: Barefoot.
0: Bueno, pues llega momento de irnos desafortunadamente de esta entrevista. Vamos a bailar todos un poquito de Yo Te Sigo y después alguien se va a acercar y va a terminar el directo porque hasta ya no llego. Y pues nada, nos vemos hoy en la noche aquí en Monroe, Stuttgart. Y ya, eso es todo. Bueno, nos vemos allá. Besitos.

0: y bueno, nos seguimos justamente a Monroe. Hoy en la noche, Dios mío, qué sudor. La próxima nos venimos en bikini.
1: Sí, la próxima.
0: Oigan, pues bueno, como cada viernes, muchísimas gracias, Diana, por acompañarme en esto. Sí. Ya llega justamente nuestro queridísimo de Between the Cracks. Y bueno, nos vemos.
1: Nos vemos.
0: Y súper importante, no se olviden que juntos brillamos más. Otra vez porque no les avisé a mis invitados. ¡Juntos brillamos más! ¡Eso es todo!